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0: Y es un gusto volvernos a escuchar a través de la frecuencia del 1290 de Radio Chalatenango. Ahora sí, señores, se prendió el cañal. 9 de la mañana con 3 minutos, sean bienvenidos desde ya. Por supuesto, Mari Monterrosa acompañándoles en este domingo ya 14. 14 ya de junio, ¿y quién no va a estar más que contento, señores? Y ya cae la primer quincena. Así es que desde ya yo estoy activadísima para recibir sus mensajes de texto, sus notas de voz a través del WhatsApp. Sí, sí, sí, 7574-5663. Usted sabe que eso es lo que a mí me encanta, la verdad, de todos los turnos, el tener esa conexión directa con cada uno de nuestros bellos, fieles oyentes. Así es que vuelvo y repito, si usted no anotó bien nuestro número en cabina habilitado, www.radiochalatenango.com.sv. O si usted también quiere escucharnos a través de nuestro sitio web, claro que sí, por supuesto, aquí se lo dejo.
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0: Ok, por ahí, más que claro, la información proporcionada para que ustedes se conecten con nosotros en este domingo está por ahí proporcionada. Así es que 9 de la mañana con 4 minutos. ¿Y cómo amanecimos en el domingo 14? Yo feliz, feliz, como dice mi banda, El Mexicano. Así es que repórtese.

Bueno, y a esta hora de la mañana, cuando el reloj marca las 9:12 en el territorio salvadoreño, por supuesto, saludamos a todos nuestros fieles oyentes, que más allá de miles de kilómetros, pero siempre prefieren conectarse con Radio Chalatenango. En esta ocasión vamos a escuchar la canción Dejarte Ir, petición, por supuesto, hecha a través de nuestro WhatsApp, por el número con terminación 8984. Así es que cualquier género musical, pajaritos, por favor, repórtese conmigo. Ay, ay, ay, Mari Monterroso, está más que lista. Sí, sí, sí. Así es que saluditos, saluditos a toda nuestra bella gente hasta Cantón Colima, señores. Claro que sí, la bella ciudad del elote ya se prepara, señores, para celebrar sus fiestas patronales. Así que desde ya, por si a usted le encanta andar turisteando, andar visitando pueblitos ahí inolvidables, por favor, visite el Cantón Colima. Este próximo 20 y 21 de junio van a estar celebrando sus festejos patronales. ¡Hey! Saludos, saludos a todos los que están ahí conectados, ¿ok? Nuevamente, 7574-5663. Usted sabe que si hay alguien en especial cumpliendo años ese día, también no dude, no dude en enviarme su nombre, una fotografía o simplemente, ¿verdad?, el lugar. Para felicitarlo como realmente se lo merece acá en Radio Chalatenango. ¡Bárbaros! me llega, saludos entonces hasta Florida por el número con terminación 8984. Ok, hasta Metapan saludando y reportando la fiel sintonía de la Chalateca. Me llega ese feeling con el que hemos arrancado en este día, señores. Así que vamos a escuchar ahora sí, por supuesto, Dejarte Ir. Buenísima canción, la verdad, así es que se la súper recomiendo. Y más adelantito ya venimos con una pequeña transmisión en Facebook. Usted sabe que también ese es un puente perfecto para que nuestra audiencia también venga saludando a los seres tan especiales, a sus papitos. ¡Ey, ya se acerca, señores, de celebrar a los Reyes del Hogar! Así que desde ya también la invitación hecha para que usted reporte a su padrecito, ¿sí? Si usted se siente orgulloso de ese ser tan especial, también puede saludarlo a través de los números que ya le mencioné en Radio Chalatenango. ¿Y por qué no? Si se encuentra lejos y usted extraña a ese maravilloso ser, puede dedicarle una cancioncita. Claro que sí, aquí le venimos complaciendo con todo. 9:15 en La Chalateca, Mari Monterrosa.

Ok, ahí estamos escuchando Tu Recuerdo Divino a cargo de Alex Syntek. Señoras y señores, ya 3 minutos y llegamos a las 9 de la mañana con 30 en el territorio salvadoreño. Es por eso que gracias a ustedes por elegir todos los días Radio Char. Ok, ahí estamos escuchando Tu Recuerdo Divino a cargo de Alex Syntek. Señoras y señores, ya 3 minutos y llegamos a las 9 de la mañana con 30 en el territorio salvadoreño.

servirle, porque Radio Chalatenango, su publicidad cobra vida. 9 de la mañana con 28 minutos, antes de irnos al primer corte comercial de nuestros anunciantes, vamos a disfrutar de Dos Cartas y una Flor. Súbale volumen, se acompaña de Radio Chalatenango. Bienvenidos. Hola.

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0: Bueno, y en Radio Chalatenango ya vamos avanzando, señoras y señores, 9:34 y vamos a arrancar con esa canción de mi viejo, de Vicente Fernández, por supuesto, porque ustedes me la han solicitado a través del WhatsApp. Y es que, claro que sí, señores, estamos en la víspera de celebrar a esos reyes del hogar. Así es que en estos momentos estamos transmitiendo completamente en vivo a través de Facebook de Radio Chalatenango. Y por qué no, a través de TikTok de Mari Monterrosa. El momento perfecto es ahora, señores, para que usted váyase al perfil de la Chalateca o simplemente de Mari Monterrosa y vaya a saludar a su padrecito, ¿ok? ¿Quiere dedicarle una canción? Sería espectacular. Vamos a arrancar con Vicente Fernández, claro que sí. ¡Ay! ¿Qué dice Giovanni Velázquez? Buenas, buenas, llegó, dice, llegó la magia, llegó el poder. Me encanta, gracias, Giovanni. ¡Qué barbaridad! Ahora sí, arrancamos con todo, dice. Habrán premios, Michelle Martínez. Ahorita estamos en eso. Ya más adelante pues se les va a brindar más información. Así es que tranquilitos, tranquilitos. Pero mientras tanto es un gusto saludarnos a través de el 1290 de la Chalateca. ¿Qué dice? Saludos hasta California para José 513. Ay, gracias a todos los que están ahí conectados. Entonces, señores, la oveja negra de la familia. ¡Qué bárbaros! Ahora sí, agarramos con todos los poderes. Vamos a ver a quién tenemos. Y es que de las partes favoritas de estos turnos, lo que más me encanta es esto, donde suena la Chalateca. Buenos días.
1: Hola, buenos días, mi Amari. ¿Qué tal, mi Amari? ¿Cómo te puedo hacer? Un saludo del grupo. Quería que me pusiera la traicionera, por favor, si puede.
0: La traicionera, ok. Hasta las Mercedes vengo complaciendo con la traicionera. Sí. Ahorita, y bueno, saluditos especiales para Juan Pablo. Ok, saluditos a ese fiel oyente que no se pierda ningún turno de la Chalateca, señores. ¿Qué dice? Miguel Ángel Jiménez Rodríguez, felicidades para todos los padres. Les desea su amigo Miguel Ángel. Dice, muchísimas gracias. En efecto, también a usted, Miguel Ángel. A usted, si ya tiene la dicha de ser padre, también muchísimas felicidades. Y también para todos los que son, no son papás, pero son papacitos de la Chalateca. Así es que saluditos especiales, ¿qué? No, me llega. Vamos a seguir, señores, aquí a través de la transmisión de Radio Chalatenango. Mientras tanto, también los números en cabina habilitados: 7574-5663. Sí. ¿Qué dicen por acá? Vamos a ver. Y es que la Chalateca no solamente suena acá en el departamento. ¿A dónde suena la Chalateca? Buenos días.
2: Buenos días, Mari Monterrosa. ¿Qué tal? Es un gusto saludarla en este día domingo. La estoy escuchando acá desde mi casa en San Bartolomé, Perulapía, departamento de Cuscatlán. Feliz día domingo, Mari Monterrosa. Rafaelito, ay, la saluda.
0: ¡Ay, qué bonito! Gracias, don Rafael, por estar ahí siempre conectados con nosotros, saludándolos más que todos, ¿verdad? Hoy en el 14 de junio. Así es que para don Rafael, si usted es padrecito también, felicidades de antemano, ¿verdad? De parte de su servidora. Las felicitaciones, señores. Con tiempo. Así es que quédese, porque con Radio Chalatenango, aquí usted se la va a pasar súper bien. Vamos a proporcionarle nuevamente los números en cabina, porque usted sabe que ahí estoy recibiendo peticiones musicales. Si usted quiere saludar a una personita en especial, a su padrecito, este es el momento perfecto con Mario Monterrosa. Vamos a ver.
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0: Ok, ahí estábamos. Y si usted no nos escucha a través del www.radiochalatenango, le dejo
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0: Ok, más que claro, señores, más que claro los números en cabina. Aquí estoy siempre lista para atender cada uno de sus gustos musicales. ¿Qué dice mi sargento SV? Saludos desde Dubai, buenos días. Acá estamos los papis de la Chalateca. Me llega mi sargento SV, saludos. Imagínense, desde la distancia por ahí tenemos a mi sargento SV, siempre potente. Ese padrecito con potencia. Así que vamos a arrancar entonces, señores, con este bloquecito de músicas dedicadas a los padrecitos. Ok, en Radio Chalatenango, 9:38.
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Y en Radio Chalatenango seguimos complaciendo esas canciones dedicadas a los padrecitos. Así es, y entre ellas tenemos a Montese Durango. Solo dejé yo a mi padre. Vaya, señores, esta canción que desde el extranjero me la solicitaron. Así es que súbale volumen. Y si usted también se identifica, saluda a su padrecito también. Dedíquele una canción que nosotros con gusto hacemos el saludito al aire para que todos nuestros fieles oyentes dentro y fuera de nuestro país escuchen, ¿verdad? El nombre y las felicitaciones de su padrecito. Mientras tanto, 9:45 a.m. Por ahí me dicen si me puede complacer con la canción de Hola Viejo, dime cómo estás, Enrique Iglesias. Ok, me vengo complaciendo también. Así es que aprovechemos al máximo, señores, y saquémosle, saquémosle, pasémosla súper bien. Recuerde que ese día voy a estar hasta las 12 del mediodía. Sí, sí, sí, 7574-5663. Saludos entonces para el Power.

Ok, ahí estamos ya complaciendo con parte de los éxitos dedicados a papá. Y en esa ocasión teníamos a Enrique Iglesias con su tema, quizás, señoras y señores. Pero bueno, por acá también me permiten presentarles este éxito también. Papá, quiero decirte, de Lali Torres, que también la audiencia me la ha solicitado. ¿Qué dice? Saludos para la dupla Mengíbar Alfaro hasta Cantón Colima, señoras y señores. Especialmente para Miguel Alfaro y Manuel Alfaro, señoras y señores. Así que fiel oyentes a la Chalateca. Y precisamente el día de ayer también, señores, me estaban ahí, ¿verdad? Saludando, así es que muchísimo, muchísimo gusto de estar por ahí, siempre llegando a diferentes lugares de nuestro querido El Salvador. Así es que saludos especiales para los Mengíbar Alfaro. ¿Qué pasó? ¿A quién tengo por acá también desde San José? Las Mesitas, tengo a la bella Raquel Mengíbar. Dice, hola princesa, muchos saludos desde acá, desde San José, de parte de Raquel Mengíbar. Siempre, siempre es un gusto, Raquelita. Gracias, gracias por su fiel sintonía. En serio, qué bello eso. Dice Javiercito Guardado, quiero saludar a mi papá, Pablo Cartagena. Él es mi motor, el que siempre está pendiente de todo. Dice, vaya, miren qué bonitos saludos. Así es que gracias, gracias, Javiercito, por estar saludando a su padrecito. Y muchas felicidades, oye, sígalo con... consintiendo, como realmente él se lo merece. ¿Qué dice? ¿Qué dice? Lo saludamos mi hermano y yo, dice Mari Monterroso, desde la ciudad de Aguilares. Vaya, gracias, caballero. Así es que espero que don Pablo Cartagena esté escuchando ahí la Chalateca a todo volumen, porque sí, señores, estamos con todo, muy contentos de estar en las vísperas de celebrar a esos bellos papitos y también a esos bellos papacitos. ¿Qué pasó, Walter Robles? Saludos, preciosa, desde Suiza. Eso, me encanta. Gracias, Waltercito Robles. Y usted es papá. Ya es papá, Waltercito Robles. Ajá, cuéntenos, cuéntenos. Mi querido viejo, ya sonó Javiercito Guardado. Ya estamos ahí, ya sonamos con esa cancioncita. Tal vez más adelante, ok, le vengo complaciendo. Permítanme, quiero ver a Silvestre Estelo. Hola Mari, buenos días, ¿me puede saludar a mi papá Maximiliano Borja? Hasta el paraíso y darle, hoy quiero darle las gracias, dice, por ser el padre ejemplar para nosotros, bendiciones. Ok, eso, me encanta que estén ahí conectados con Radio Chalatenango. Gracias a Silvestre Stalon por estar ahí reportando a su padrecito, a su motor de vida. Así que quiero ver. Dice Adriana Lilian, ay, ay, ay, ¿qué pasó? Ah, ¿qué pasó? Saludos, saludos. Ay, dice, saluditos Mari Monterrosa, ayer te vi en Aguilares. Saludos a usted, user 6571. No sé, ¿qué pasó? Dice, ¿me puedes complacer con la canción de Antonio Aguilar? ¿Qué falta me hace mi padre? Dice, ok, no voy a decir el nombre del usuario porque lo tiene así, bien, se va a escuchar bien raro, ¿verdad? Pero bueno, saluditos, ya vengo entonces complaciendo. ¿Qué? ¿Qué pasó? Vamos a ver a quién tengo por acá. Dice, buenos días, me complace con el amigo de Roberto Carlos. Le escucho desde Nueva York. Ok, me vengo entonces, el amigo de Roberto Carlos, ese ya sonó, pero puedo darle espacio para que suene dentro de unos minutitos más, mi querido número con terminación 6530. Dice, saludos a mi padre Pedro y a todos los padres y a mi linda comunidad de La Reina. Gracias, Mari Monterrosa, gracias a usted, caballero, y de paso también felicidades si es padrecito, ¿verdad? gracias. Permítanme que dice por acá, también tenemos a un padre en potencia. Tenemos a un padre ejemplar también, Rigoberto Peña. ¿Qué pasó? Vamos a ver. Y dice, saludos, buenos días aquí en sintonía. Ey, mi cielo, dice, llegaste con todos los poderes. Saludos, baby. ¿Qué? Permítame. Saludos a todos los radioescuchas de la Chalateca. Bendiciones, feliz día domingo. Una para mi padre hasta el cielo, dice, cuando quiera ser grande, de Vicente Fernández, por favor, gracias y mi ironía, que no se te olvida, Mari Monterrosa, dice. ok, me vengo. Es que ahora sí, señores, ahora sí estamos potentes, ahora sí. Así que gracias, Rigoberto, hasta Texas. Gracias. Y me voy entonces complaciendo con Lali Torres. Papá, quiero decirte hoy, ya le dimos paso a todos los mensajitos que nos han llegado, parte, mejor dicho, de los mensajitos que nos han llegado a través de los diferentes números habilitados en la Chalateca. Así que
momento también, señores, de disfrutar de más programación musical. 9 de la mañana con 57 minutos.

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1: Bueno, señores, y así vamos avanzando ya 10 de la mañana con 10 minutos en Radio Chalatenango. Y bueno, entre tantos éxitos.
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1: musical que la audiencia me solicitan en las diferentes transmisiones que tengo habilitadas en esos momentos, así que vamos entonces a seguir con la buena programación, esa que nos caracteriza acá en Radio Chalatenango. Si usted aún no se ha reportado porque se acaba de unir a la emisora del 1290, vamos, conéctese conmigo. Para mí es un verdadero privilegio darle lectura a cada uno de sus mensajitos. Sí, 7574-5663, como siempre, proporcionándoselo. Y si a usted pues, se le facilita también llamar al 2365-2030, también, por supuesto que puede hacerlo. Así que muchísimas gracias. Vamos a disfrutar entonces de Grupo Exterminador.
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Y a mí que me lleve el diablo por condenada, señoras y señores. Ahí estamos disfrutando de los tremendísimos éxitos musicales, por supuesto, que cada uno de ustedes nos solicitan a través de los números en cabina. Así estamos avanzando y disfrutando, por supuesto, a las 10 de la mañana con 19 minutos. Desde el departamento de Chalatenango para todo el mundo. Y no me puedo ir, señores, sin antes sonar también lo que es este buenísimo éxito musical a cargo de Jenny Rivera, la gran señora, la que manda la patrona, señores. Dice mi propia historia de la furria perrona. Quiere que le ponga el leoncito de la música norteña, señores. Ok, ya vengo. Gracias, entonces. Saludos para Joel Armando Pineda. También está conectado. ¡Qué bello! Gracias. Mi corazón se pone contento, señores. Dice, esa voz providencial, inconfundible, ya es parte de nuestra cultura informativa. Gracias, Martincito. Claro, la voz de Mari Monterrosa se escucha en todos lados. Así es. Así que gracias. Permítame, Melek. Saludos al DJ Brian, el intelectual y licenciado. También por ahí lo tengo conectado a través de TikTok. ¡Qué bárbaro! Dice, hasta la vuelta, Chalatenango. Javi, qué vara. Hola, buenos días, prima guapa. ¿Qué tal por aquí? Por aquí siempre, miren, derrochando elegancia. Por aquí siempre compartiendo buenas vibras a través de Radio Chalatenango. Así que saluditos para Francisco. Tenemos muchísima audiencia en este domingo. La verdad, tenemos muchísimas personas conectadas, tanto a nivel departamental como fuera de nuestras fronteras. Y eso es algo positivo. Quiere decir que la Chalateca está llegando a todos los rinconcitos, señores. Y eso me encanta. 10 de la mañana con 21 minutos. Jenny Rivera, la gran señora, la patrona, suena. Vámonos. Con sus hijos.

0: Soy muy privilegiada, señores, al estar saludando, por supuesto, a esa bellísima audiencia. Gracias a usted por permitirme llegar todos los domingos. Hasta la intimidad de sus hogares. ¡Qué barbaridad! ¡Qué barbaridad! Permítanme saludar para un saludo, mejor dicho, especial hasta Chalatenango Sur para José Rodríguez. Por ahí el cipote, miren. Dice que no es papá, pero es papacito, dice el muchacho. Oh, ¡saludos, saludos! Y por ahí me hacían la pregunta. Por ahí, si el Día del Padre se celebra el 17 de junio, el Día de los Papacitos, ¿cuándo se celebra? Me hacían ahí la pregunta. Entonces, yo quiero que la audiencia, por supuesto, se active y me diga, ¿verdad? El día en específico, ¿esto del año o qué fecha? ¿Qué fecha? A ver, los voy a leer por ahí. Mientras tanto, saludos, saludos a todos los que están conectados en Mari Monterrosa. Tommy García Fuentes, ahí está conectado el muchacho. Dice, yo soy papacito, prima. Dice, eso, me llega. De los potentes, dicen por ahí. Ok, así es que vamos, señores, a un pequeño corte comercial, pero no sin antes hacer la invitación a usted que tiene emprendimiento, si quiere que su negocio tenga esos resultados satisfactorios, no dude en anunciarse con Radio Chalatenango, porque con Radio Chalatenango hacemos que su marca llegue a todos lados, con cuñas radiales, perifoneo, activación de marca y mucho más. Contáctese al 78750598, Radio Chalatenango, donde su publicidad cobra vida. 10 de la mañana con 27 minutos, me voy a un corte comercial, no me cambie.
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En serio, señores, que en Radio Chalatenango, con la compañía de la Chalateca a todo volumen, el domingo es más que diferente. El domingo es un domingo espectacular. Bueno, en esta ocasión ya cambiamos prácticamente de género musical. Esta vez vamos a sonar ya música, sí, ¿verdad? Cumbias, así como también bachata. Saludos a todos los que están en el extranjero reportándose a través de las diferentes transmisiones en Facebook, en TikTok, así como también han decidido optar por llamarnos al 7574-5663. Ok, dentro de las peticiones tengo La Furia Perrona, me decían. Ok, vengo entonces. La Carta de los Tigres dice, dedicada hacia mi madre, El Salvador. Tengo 12 años ya sin verla, dice Frank 503. Ok, me vengo también complaciendo. Ay, saludos hasta Aurora también. Dice, hello, baby bella. Saludos, saludos también a ese caballero. Siempre activo, a la Chalateca. Y por qué no, hasta el Valle Central de California tengo a mi estimado amigo fiel oyente, Fito Ruano. Saludos especiales. Y por qué no, no, señores, es que así tengo más. Tengo más seguidores también, fieles oyentes conectados en las diferentes plataformas. Y así, poquito a poquito vamos a irle dando lectura a cada una de las peticiones. Ah, ok. Entonces me voy. Así poquito a poquito voy a venir dándole lectura a más comentarios, por supuesto, que ustedes me hacen llegar a través de las diferentes plataformas digitales. Vámonos con Pastor López. Esta canción que me la habían solicitado, Hasta las Mercedes. 10 de la mañana con 33 minutos.

Efectivamente, Radio Chalatenango, sí, estamos con todos los poderes, señores, complaciendo con cada uno de los mensajes que usted nos envía, sí. En este caso, aprovechando, dicen que estábamos en bachata, me solicitaron la maestra, necesitan una maestra, dicen por ahí. Que pase de los 30 para arriba, dice. ¿Qué dice? Saludito para Carlito Rivera. Mientras tanto, también me complace, dice Eric Pineda, que quiere saludar a la familia Melgar. Especialmente también a su primo que vive en Ojos de Agua, Chalatenango. Ok, señores, gracias. Y permítanme también saludar con muchísimo cariño a nuestro querido amigo, bien oyente, Anthony Romero. Dice que se... permítanme... Saludos desde Houston, Texas. El caballero por ahí también conectado con nosotros. Y mientras tanto, desde el Valle de California, tengo una cumpleañera. Una cumpleañera, por supuesto, es la madrecita de nuestro querido amigo Fito Ruano. Pero con gusto vengo más adelantito haciendo el respectivo saludo ahí bien creativo, ¿verdad? Como ustedes saben. Mientras, 10 de la mañana con 43 minutos, Elvis Martínez, es el momento de sonar en Radio Chalatenango.

llorando. No, no, no. ¿Cómo fue? Bueno, señoras y señores, a las 10 de la mañana con 47 minutos. Nos vamos a seguir contagiando, a seguir bailando con ese poderosísimo éxito musical de Zacarías Ferreira, titulado La Asesina. Y bueno, dicen por acá, aprovechando que está en modo bachata, ¿será que me puede poner Llévame contigo, no aguanto la aflicción? Ok, le viene sonando a través de la charateca. Ok, 10 de la mañana con 47, súbale.

Llévame contigo, que no aguanto esa aflicción. Así lo dice Romeo Santos en esa bonita canción que suena a las 6 de la mañana con 53 minutos. En la Chalateca. Así es, señores y señores. Y bueno, es momento, señores, de cambiar de programación musical. Porque acá pues complacemos de todo un poquito. Y en ese momento los vamos a dejar con un poquito de los éxitos musicales de los Bukis. Así es que súbale volumen 7574-5663. El número en cabina de Radio Chalatenango.

Excelente, señores. A ustedes que todavía permiten contagiarse con una dosis acá en Radio Chalatenango, bienvenidos sean, señoras y señores. Bueno, vamos a seguir porque ya llegamos a las 11 de la mañana con un minuto. Y por supuesto, desde el extranjero, ustedes han solicitado estas canciones. En estos momentos, Los Dinosaurios con El Taxista. Buenísima canción, súper, súper buenísima. ¿Saben? Así que en la Chalateca, sí, sonamos los éxitos que ustedes quieren que suenen. Vamos entonces el domingo 14 de junio a darle, ¿verdad? Seguimiento para que ustedes... Ok, vamos a ver, permítanme. Me están cayendo más mensajes. Por acá, número equivocado también de Mandingo. Me lo solicitan, ok, hasta Santa Ana. Vaya, chévere, les viene sonando. ¿Será posible que me pueda complacer con algo de Los Fugitivos? ¿Me podría mandar el nombre? Ay, señores, ya me puse nerviosa. ¿Me podría mandar el nombre de la canción, por favor? Y yo con gusto vengo complaciéndoles. Ah, ok, loca, dicen, la loca. Vaya, ok, me vengo entonces agregando a la lista para que la audiencia también disfrute de una excelente lista musical. Solo éxito, señores, temas que aunque pasen los años no pasan de moda. Ok, te amo, ok, de los Mears o de... Ah, sí, de los Mears. Vaya, entonces me vengo entonces ahora complaciendo. En esta ocasión, Los Dinosaurios.

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Bueno, sí, señores, en Radio Chalatenango continuamos. Gracias, gracias nuevamente, agradeciendo a cada uno de ustedes por siempre sintonizarnos en el domingo. Claro que todavía tenemos espacio para saluditos, para dedicatorias, para solicitar la canción favorita que usted desea que suene en esos momentos en Radio Chalatenango. Recuerde que vamos hasta las 12 del mediodía. Así que, por favor, desde ya activa el 75 74 56 63, o simplemente también active el sitio web del www.radiochalatenango.com.sv. Bueno, en esos momentos hago un saludito especial de parte de Eric Pineda. Está saludando a su padrecito Saúl Melgar y a su madrecita hasta Joyas de Serén, San Juan Opico, La Libertad. Ahí está el saludito respectivo por parte de Eric Pineda. Así que me voy entonces con Corazón Mágico a cargo de Los Fugitivos.

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1: Son las 11 con 32 minutos.
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2: Ok, señores, ya vamos en la línea recta ya de finalización de este turno. 11 de la mañana con 34 minutos. Mari Monterroso en controles de la Chalateca. 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

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Y nuevamente a usted hacerle llamado, ¿verdad? 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Ahora sí, vamos a disfrutar de este éxito musical a cargo de los Mier, titulado Te Amo. 11 de la mañana con 35, súbale volumen, repórtese que todavía tenemos espacio para complacer.

Bueno, y antes de cerrar programación, por supuesto, en el domingo 14 de junio, yo no me puedo ir sin antes sonar a Grupo Libra con su tema A Mentir a la Calle, acá en Radio Chalatenango, así que súbale volumen. Ya 7 minutos nos separan de las 12 del mediodía, así que para toda nuestra querida audiencia que ya anda haciendo los diferentes, por supuesto, preparativos para el almuerzo. Ay, ay, ay, súbale volumen a la chalateca, súbale. Y a los que ya están almorzando, ¡feliz provecho! Vamos, vamos, señores. 7 minutos y llegamos a las 12 del mediodía. Con gusto, vamos a complacerles.

0: Bueno, señores, y antes de poner punto y final a este turno, cuando llegamos a las 11 de la mañana con 57 minutos, Omarcito Cruz nos reporta su fiel sintonía hasta Agua Caliente, Chalatenango. Por supuesto, saludando a Neftalí Hernández. Y al Pollo dice hasta Obrajuelo. ¡Bárbaros! Gracias, Omarcito, por su fiel sintonía. Dice que saludos al amor platónico, dice. ¿Quién será? Bueno, ahí estábamos complaciendo con este éxito musical titulado Mentir a la Calle, a cargo del Grupo Libra. Y bueno, señores, así efectivamente, su servidora Mari Monterrosa llega al final de este turno dominical en Radio Chalatenango. Sí. No sin antes agradeciéndoles por haberme acompañado durante esta jornada. Jornada en la que la pasamos súper chévere, señores. Eso es lo que me encanta, esa vibra, ese feeling que nos caracteriza en cada domingo. Así es que nuevamente la invitación para que no se despegue de la frecuencia correcta, la frecuencia del 1290 AM. Usted sabe que es Radio Chalatenango, el 1290. Y que nos siga sintonizando, sigue escuchando esos éxitos musicales a través del www.radiochalatenango.com.sv. Por ahí en nuestras redes sociales también usted puede echarle un vistazo. Como Radio Chalatenango, así estamos en Facebook, estamos en Instagram, estamos en TikTok. Para que usted se vaya a seguirnos, claro. Así que hasta acá llego ya yo. A las 11 de la mañana con 58 minutos. Y recuerde, Radio Chalatenango, la voz de nuestro pueblo. Así es que ya me voy, hasta pronto, nos vemos hasta el próximo domingo. Bye.
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0: 5:20:30. 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
1: Recuerden que el estrés y la tristeza son nocivos para la salud. Así es que todo mundo.

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0: espectacular, acompañado de ustedes, escuchando la mejor música a través de la frecuencia 1290 del AM. 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
0: Vamos a comenzarnos a reportar a través del WhatsApp de la radio. ¿Cuál es?
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0: Otra vez, por favor, otra vez.
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0: ¿Qué tal de calores? ¿Qué tal de temperaturas? Ahora sí se vino lo que es el summertime con todos los poderes. Se vino el verano acá en Estados Unidos, pero súper, súper, súper caliente. ¡Wow! En El Salvador, el invierno, lluvias todos los días prácticamente. Ahora parece que está un poco nublado, pero lluvias se esperan de las 6 en adelante allá en el área de Chalatenango. Así que aún podemos disfrutar un poquito lo que es ese calorcito y un poco el sol que está haciendo allá en Chalate, ¿eh? Pero mientras tanto acá en Estados Unidos el calor es infernal.

Saludos especiales a mi brother, a mi buen amigo Marco Solís. Ahí nos va escuchando en su automóvil. Hey, ¿qué tal se oye tú? Se oye todo volumen, a todo mecate, ¿cómo? Dime. Dímelo. Hey, gracias, brother, por irnos escuchando. Marco Solís, uno de los salvadoreños, chalatecos también, que se está forzando por salir adelante en las redes sociales con su conocimiento y su experiencia. Búsquelo en YouTube como Plexito. Así aparece ahí en YouTube. Ahí va a haber muchos videos interesantes que a usted le puede gustar. Chalatenango, El Salvador,

0: Recuerden que ustedes se pueden comunicar con nosotros a través de nuestro WhatsApp. Ahí está disponible para todos ustedes. Además, también ya estamos conectados a través de la fanpage de Radio Chalatenango. ¿Ok? No hay excusa al cual usted pueda comunicarse con nosotros. Búsquenos ahí en Facebook como Radio Chalatenango. Y nuestro WhatsApp.
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0: ¡Alright! Saludos especiales a Plex que va cabeceando. Al son de la música.

0: Pues es que ese es el problema, Plex. Que no, no, no te estoy viendo.
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0: ¡Ey, qué bueno! Saludos especiales a todos los que se están conectando.

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1: Saludos de verdad a todos ustedes, gracias por estar en sintonía. También se estaban reportando la gente de La Palma. Saludos, Chalate, en La

los ánimos en el fin de semana, despidiendo esta semana que ha sido de mucho, mucho trabajo. De verdad, y los calores que se están sintiendo acá.

me estás haciendo bajar, Flex. Casi 128 a 70. Vamos a ver qué podemos hacer, ¿ok? Vamos a ver qué podemos hacer. No sé qué vaya a salir, pero bueno, vamos a intentar.

tal si le subimos más el ritmo? ¿Qué tal? Dígame usted. Coméntenos. Vámonos. Vamos a tratar de subirle lo más

Gracias a todos de verdad por esa sintonía. A través de la frecuencia 1290. Pero los que están a través de la aplicación, saludos de verdad, gracias. A través de la página web, en el www.radiochalatenango.com.sb. Los que están también a través de la aplicación, descargan en Play Store como Radio Chalatenango. Los que están también a través

0: ¿Ok? No, no se ha arruinado nada. No, no. Ok, bueno, vamos, continuamos ya para ir cerrando la edición de este día de Conexión Latina.
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0: Así es, exactamente.
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0: Ok, bueno, cerramos con algo bueno, rico, que no puede faltar. Hemos sonado prácticamente casi 7 géneros que han estado sonando a través de este programa Conexión Latina para todos ustedes. Pero falta uno que no hemos sonado. Así que vamos a cerrar el programa con este género buenísimo y con esta que es una de mis canciones. Repito, yo, algunos artistas sí me gusta y todo, pero o sea, como nosotros como DJ debemos de tocar. Yo, por ejemplo, a mí no me gusta mucho la música de banda. Hay algunas que otras, pero no es como que mi género favorito. Igual la salsa para mí es una de las géneros preferidos, la música electrónica, entre otros géneros musicales. Pero así también hay como artistas. A mí me gusta mucho la música de tal artista, otros no. Uno el caso es, por ejemplo, el de Benito, o muy conocido como Bad Bunny. Él es algunas canciones cuando él tocaba el género trap, no mucho. Pero en este nuevo, ¿cómo le podemos decir? Nuevo millennium, o no sé cómo decirle. Pero la cosa es de que él pues ha dado un giro totalmente diferente a las los géneros musicales. Porque ha hecho uno de los géneros totalmente ajenos al género de él, vamos a decirlo de esa forma, para podernos entender, porque él normalmente siempre está así como que poniendo otro tipo de géneros musicales, pero no como directamente a lo que él suena, o él es el artista. Pero con esto sí le vino a dar totalmente vuelta al mundo y vamos a cerrar este programa.
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0: Edición number 4 con este género.
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0: que... Le vino a dar totalmente vuelta al mundo y vamos a cerrar este programa.
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verdad, gracias a todos por esa sintonía. Son una audiencia tremenda, la cual cualquier estación de radio quisiera tener, en serio, ¿eh? Una audiencia grande. Gracias a todos los que nos acompañan.

0: con otra edición más de
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0: De verdad, gracias a todos. Yo me voy a despedir con una de las canciones ícono de la salsa que no puede faltar. ¿Ok? Canción que fue escrita por un salvadoreño, alguien en quien no confiamos, vamos a decirlo así porque soy salvadoreño, en quien no confiamos en la música de él. Pero como dice un dicho por ahí, nadie es profeta en su tierra. Él buscó otros senderos y bueno, él recibió el apoyo que quería recibir en otros países. Entre uno de ellos, el principal, México. Estoy hablando de Álvaro Torres, quien escribió esta canción que vamos a escuchar ahora en voz de Maelo Ruiz. Y con esta nos despedimos. Esta edición de
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0: Que tengan una semana exitosa, llena de muchas bendiciones y productividad para cada uno de ustedes. De verdad, nos escuchamos hasta el próximo domingo de 3 a 5 de la tarde, hora El Salvador, y hora acá, Estados Unidos, Boston, de 5 de la tarde a 7 de la noche. Gracias a todos, será hasta la próxima. Bendiciones. Les acompañó
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